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Hasta acá llegamos, con la música que te hizo recordar aquellas épocas de tu hermosa juventud. Un cordial saludo y nos reencontramos pronto en la 89.9 con Lado A. Cada día sonamos mejor.

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Vamos falar de amor?

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Seguimos disfrutando este Brasil en FM. ¡Vámosla!

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0: Galera, momento que estabas esperando, momento de conocer a los ganadores de los premios. Primero agradecer a la audiencia por siempre estar allí presente, del otro lado, participar, y por supuesto que nos encanta que te gane los premios. Y Simón Gerley te va a contar quiénes son los ganadores. Así que dale, Simón, contala a la audiencia quién se ganó los premios.
1: Obviamente, Carlitos, tenemos el vale de compra de Inter Supermercado, valor 500 pesos, y también la merienda para dos personas en el restaurante 336 en la Rambla. Espectaculares los premios. Vamos a ver quién se lo lleva. El vale de compra de Inter Supermercado va para Silvia. Finalización de cédula 768-9. 768-9, Silvia, acreedora del vale, valor 500 pesos. Y la merienda para dos va para Lucía, 559-3. Son dos chicas, dos ganadoras. Reiteramos, Silvia, finalización de cédula 768-9. El vale, valor 500 pesos para Inter Supermercado. Y Lucía, finalización de cédula 559-3, la ganadora de la merienda para dos personas en el 336.
0: Parabéns a los ganadores de los premios. Oh, realmente unos premios excepcionales. Gracias por estar aquí presente en Brasil en FM. Galera, Carlos Javier, ¿quién te habla? Bueno, nos vamos a estar reescuchando esta nochecita con el resumen de todo lo lindo que vivimos este mediodía, con los premios, con los ganadores, con todo. A Melior Música, para vos, 23:30 con el resumen. Dale, un ótimo final de semana para vos. Beijo grande. Chau, chau. Valeu, galera, até mais.

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0: Hola, buenas tardes, ¿qué tal? ¿Cómo están? Bienvenidos a Destino Costero Radio, nueva edición de nuestro programa hoy viernes. Por suerte ya con algo de presencia de sol aquí en la Costa de Oro del departamento de Canelones, trabajando con Simón Garley en controles, Alfredo Pereira en producción general. Vamos a estar con ustedes hasta las 2 de la tarde en vivo, también en la repetición a la medianoche. Un abrazo grande para la gente que nos escucha en ese horario también. Entrevistas, algunas actualizaciones, informaciones y mucha música para compartir. Gracias por acompañarnos una tarde más.
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2: Bueno, como decíamos recién, tenemos mucho mejor clima, con algo de sol a esta hora aquí en Atlántida y en toda la Costa de Oro de Canelones. 13 grados 4 décimos la temperatura actual, 11 kilómetros el viento del este. Tenemos una humedad del 66%, una buena visibilidad que alcanza los 15 kilómetros y vamos a tener luz del sol hasta las 18:28 minutos. La máxima esta tarde, 16 grados, todavía vamos a tener mejor temperatura en las próximas horas. Para el fin de semana se viene un sábado con una mínima de 7, máxima 16. Hay una disminución de nubosidad para mañana. Una jornada más bien agradable. El domingo mínima 8, máxima 18. Leve ascenso de temperatura, algo nuboso. Y la semana que viene comenzamos el lunes con una mínima de 10, máxima de 17. Una baja probabilidad de precipitaciones. El martes máxima 16 sin lluvias.

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1: Una de la tarde, 35 minutos en todo el territorio nacional. Y tengo un consejo para todos ustedes. En este contacto directo presentado por el mercado de cercanía de Atlántida, quiero contarles que el 19 y 20 de septiembre Atlántida se va a llenar de madera, arte y energía. Llega el encuentro de escultores en madera, esto es espectacular, ¿eh? Con 10 escultores trabajando en vivo, con motosierra, transformando troncos en verdaderas obras de arte frente al público. El colectivo de artistas locos por la motosierra participa como invitado con 5 de sus integrantes y 5 artistas invitados. La entrada va a ser libre y gratuita. Esto es un lujo poder tener este tipo de actividades. Son muy disfrutables. Insisto, va a ser el próximo 19 y 20 de septiembre en el mercado de cercanía de Atlántida. Pero como tengo muchísimas ganas de conocer más de esta actividad, Diego Monzón, uno de los artistas, está en línea. Diego, ¿cómo te va? Buenas tardes.
2: ¿Qué tal? Buenas tardes, un gusto saludarlos a todos, muchas gracias.
1: Sabemos que el trabajo de ustedes es mucho, es permanente. Hace algunos días que queríamos establecer contacto para conocer más, así que bueno, muy agradecidos por este tiempo que se están haciendo. ¿Cómo va a ser? ¿Cuál es la idea del encuentro aquí en el mercado de cercanía, Diego?
2: Bueno, les cuento un poco cómo van a ser las jornadas. Ahí está, para
1: claro.
2: 19, sábado 19 y domingo 20. La temática que vamos a manejar nosotros por el mercado de cercanía, por el atractivo que tiene el lugar, es simplemente el tema de la huerta, la granja, la familia. En ese caso, son jornadas de 2 días de actividad. Los 10 escultores, sí, con motosierra, como decías, trabajamos en vivo, en simultáneo, o sea que las 10 obras van a quedar prácticamente terminadas el domingo a última hora. Y queda el ensamblaje, ¿no? Que nos dispondrá toda la parte de la organización del mercado.
1: Bien. Estamos hablando de una técnica muy particular, ¿no? De una escultura, una forma de generar esculturas muy, muy particular. ¿De qué tipo de troncos va a partir cada obra y cuánto tiempo les lleva a trabajarlos?
2: Bueno, en el caso del mercado, no, nosotros aún no sabemos el tipo de tronco que es. Sí, por ahí solicitamos un ideal, que es un tronco de aproximadamente 2 metros de largo por 50 de diámetro, ¿no? O sea, un volumen grande de madera, que depende un poco de las usinas y los lugares donde podamos hacer la gestión para localizarlos. En ese caso, bueno, se partiría de un tronco bastante lineal. En sí, es, nosotros tenemos una idea previa, el manejo de la motosierra, ¿no? Que es la herramienta que nos ayuda a devastar y a quitar la madera, en este caso que entendamos que está sobrando. Hay técnicas de definitiva para estos tipos de cortes, es una maniobra de volumen grande. Entonces, más que nada, está también el tema de la prevención, al igual que el tema de la ejecución y la creatividad. Siempre en permanente el diálogo, sobre todo que estamos trabajando con público todo el rato, la gente puede estar cerca nuestro.
1: La gente se engancha un montón con lo

0: ustedes hacen, ¿no? Les encanta ver cómo trabajan.
1: Sí, les encanta. No, muchos no dan tanto crédito al principio de lo que puede llegar a terminar después ese tronco, pero la idea es que sí, es un tronco en bruto, lo maneja una maquinaria, camión, que los descarga, porque nosotros el peso ni siquiera podemos con él. Uh-huh. Y en definitiva, en los dos días de trabajo, jornadas así extensas, son de 8 a 5 de la tarde, trabajamos sin parar, para nosotros tener un día también de un poco salir de lo que es la propuesta laboral y hacer el encuentro, que es una temática más interna del propio artista que si quiere ver al amigo, ¿no?
0: Claro. Además de la motosierra, ¿se valen de otras herramientas también para detalles más finos, para acabados o demás?
1: Sí, hay una parte también que se puede utilizar y realmente casi la totalidad de los escultores lo hacemos, que es una muladora con algunos discos específicos de talla o de cortes o desbastes, unos discos que comen bastante. Ahora hay mucha más influencia y se puede conseguir mejor. Y después un disco de terminación, que es un disco lijador, claps.
0: Claro.
1: Hasta ahí, y viene el cierre, que sería la textura con las gubias. Nosotros usamos herramienta de gubia, el tallador, el escultor usa la herramienta de talla de mano, ¿no? La escala nuestra no es el tronco habitual, sino que la maqueta, la escala chica.
0: Claro.
1: Entonces, ahí en ese sentido, la herramienta de mesa, de banco y el mazo, yo creo que quiera hacer una textura o los resaltes o mismo los gestos de un rostro, los puede utilizar también perfectamente.
0: Uh-huh. ¿Cómo vamos a tener artistas de qué zonas del país?
1: Sí, el colectivo en sí, nosotros cinco ya tenemos gente que está en Montevideo, hay gente del colectivo que está en Maldonado, en Las Ánimas, en San Carlos, en Santa Lucía es el otro compañero que tenemos, y después como invitado viene una escultora, una compañera nuestra, que estamos invitando de ahí, de la zona bastante local, Parque de Plata. Uh-huh. Viene gente de La Paz, Las Piedras, acá, otro muchacho de Maldonado y en este caso San Jacinto, ni hablar.
0: Mirá vos.
1: Marcelo, escultor ahí.
0: ¿Y cómo va creciendo esta modalidad artística? ¿Cómo viene evolucionando en nuestro país?
1: Bueno, nosotros veníamos ya hace años con el tema de la escultura y siempre el encuentro es una estrategia, no solo para juntarnos, sino para hacernos ver, conocer y conocer nosotros también parte del país, porque se plantean en lugares distintos. Uh-huh. Entonces eso nos ha dado también bastante rodamiento ya, desde antes de la pandemia inclusive, que hemos hecho encuentros en Salinas, de los primarios, y después que pertenecemos a un encuentro más general, que es de escultores, pero a nivel nacional e internacional, que es en Palmar.
0: Ajá.
1: De ahí nos ha juntado un montón, esculturas variadas, no solo madera, y bueno, eso fue una proximidad que tuvimos con muchos colegas y gente que conocía, que queríamos siempre trabajar juntos. Después varias organizaciones, sí, fuimos saliendo a nivel del país, y como nos está haciendo ahora, son meses largos de gestiones, ¿no? Uh-huh. Tiene que ir armando con las distintas organizaciones que se nos van planteando, ¿no?
0: Sí.
1: Con los intereses. Y ni que hablar que, bueno, nosotros vamos creciendo a nivel de... Que el mismo mercado ahora, después de estas jornadas, que van a quedar las 10 esculturas para que ellos las ensamblen y las dispongan a su gusto y a su criterio en la zona, que nos dijeron que algunas pueden ir vinculadas a la escuelita y a algunos lugares de ahí, de Atlántida Norte, ¿verdad?
0: A ver, esto es importante, porque te iba a preguntar qué iba a suceder con las obras que se generaran ahí en el evento. ¿Van a quedar en poder del mercado de cercanía?
1: Siempre sí, quedan a nivel del mercado, a nivel de la, en este caso, en otros lugares ha quedado a nivel de la comunidad, de la alcaldía, sí, de la contratación que se nos plantee. Uh-huh. Nosotros no tenemos ningún inconveniente, dejamos las 10 esculturas ya terminadas, con el final que se entienda que tienen que tener, y ellos dispondrán después los lugares, el emplazamiento. Yo creo que también es una parte importante, que se puede vincular a la población, a las comisiones de fomento cercanas, ni que hablar que los centros de estudio y los niños y la escuela, ya entendimos que ellos ya nos avisaron del mercado que era probable que alguna escultura tenga un final por ahí, nos parece perfecto.
0: Perfecto, entonces, fantástico. Yo me acuerdo de la actividad en Salinas, que hasta el día de hoy circulan las selfies, los videos, las fotografías, y fue maravilloso, ¿no? Todo lo que se generó, y no tengo dudas de que esto lo va a superar todavía, porque la gente está cada vez más ávida de ver lo que ustedes hacen, que es fantástico, dicho sea de paso. Y después, bueno, me imagino lo que debe ser para el artista saber o enterarse que su obra va a estar en una escuela, que va a estar en un espacio público, que va a estar en el mercado mismo, todo el tiempo conectando con la gente que pasa por la zona. Debe ser muy, muy gratificante, ¿no?, para ustedes.
1: Sí, eso tiene un valor sumamente específico en el después del encuentro. Nosotros ya al trabajar en conjunto con los colegas, amigos y conocidos, y a nivel de población, dos o tres días que hacemos en general el encuentro, hay como una pertenencia muy grande de la gente que se va acercando desde el primer día y va viendo y conociéndonos y experimentando la formación de la obra que va a quedar.
0: Claro.
1: Y cuando nosotros nos vamos, incluso nos siguen llevando al foto, como decís tú, del día de hoy, de gente que visita o cómo quedó la plaza, o miren lo que hicimos, y se siguen fortaleciendo en base a esa nueva adquisición que hay, que ahora va a quedar un espacio artístico en Atlántida Norte, que dependerá un poco de la comisión y cómo lo manejen, el vínculo con la población que va a tener, porque yo creo que es un cambio, 10 esculturas de casi 2 metros de altura, en un fin de semana para el otro, la gente local queda muy muy conmocionada, muy conmovida, en el buen sentido, ¿no?
0: Totalmente, absolutamente. Va a ser un momento muy especial, sin lugar a dudas. ¿Por qué el mercado de cercanía? ¿Cómo surge la elección de ese punto en esta oportunidad?
1: Bueno, nosotros vamos siempre generando nuevos espacios, ¿verdad? Uh-huh. Había muchas convocatorias y siempre hacemos a nivel, digamos que institucional, no estatal, sean las intendencias, alcaldías, municipios, pero nunca la parte también que funciona muy bien y de así lo hace, que no es una parte estatal del todo, pero sí es gente que hace al barrio y tiene una idiosincrasia y una importancia muy grande, ya sea en este caso Atlántida Norte, el mercado, ¿verdad?
0: Claro.
1: Entonces parte de la delegación nos había visto trabajar en San Jacinto, entonces desde ese lado y hablándolo con la parte de allá para tener un antecedente nuestro, se quedaron muy contentos y muy conformes de cómo se organizó y se hizo y de cómo habían sido las instancias previas, tanto que pasamos en el centro de formación agraria allá en la ruta 7, la ruta 6, ya no me acuerdo, pero muy muy bonito todo el lugar, y de ahí salió un poco la información de que nosotros éramos un colectivo generando estos nuevos espacios.
0: Fantástico, va a ser una excelente combinación, porque el mercado de cercanía, que es un paseo en sí mismo y que tiene también un mensaje del productor llevando el alimento a la mesa de la gente en forma directa, se lleva muy bien con la propuesta que ustedes van a estar desarrollando. Nosotros vamos a estar ahí, va a ser cobertura de Destino Costa de Oro. Además, vamos a seguir conversando en los días previos para ir conociendo más detalles de este evento. Diego, como decía, sabíamos que tenés una actividad muy pronto, laboral ahí, así que bueno, agradecemos estos minutos que te has tomado para conversar con nosotros, adelantarnos la información, pero vamos a seguir conversando,
1: Muchísimas gracias, sí, como no, un viernes atareado como tiene que ser. Les agradecemos desde el colectivo de ya la posibilidad de difusión que están teniendo para con el evento, tanto a la gente del mercado y a la radio. Muchas gracias.
0: Fuerte abrazo, Diego Monzón, artista que va a participar de esta actividad con nosotros aquí en Destino Costa de Oro.
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Llegando al cierre de este destino Costa de Oro de día viernes. Casi ahí las 2 de la tarde en toda la República Oriental del Uruguay. Tenemos en este momento 15 grados de temperatura. Un día precioso, soleado en la costa de Canelones. Parece que en la mañana ahí estaba un poquito rebelde el sol, pero salió. Tenemos un cielo despejado. La máxima para hoy, 16, la mínima 5. Un día de solcito. Mañana sábado, cantidad variable de nubes y sol. Máxima 15 grados, mínima 6. Tampoco tendremos precipitaciones, al igual que en la jornada de hoy. Y el domingo también va a estar lindo, parcialmente soleado. Una temperatura un poquito más alta, una máxima de 17, una mínima de 9 grados. Y arrancando la siguiente semana, el lunes 31 de agosto, máxima 17, mínima 10 grados. Se viene Brasil en FM. Tenemos la repetición en la noche de Brasil en FM. Tenemos ahora en instantes Recarga Retro con los clásicos. Tenemos 89 Top. También la tarde de Atlántida FM con Mauri Ceballos. Qué impresionante toda la programación del 89.9. Así que a seguir escuchando. Hay muchísimo para continuar compartiendo con toda la fantástica audiencia.

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La guerra es una masacre de gentes que no se conocen para provecho de gentes que sí se conocen, pero no se masacran.

de todo, ¿qué es la moda? Desde el punto de vista artístico, una forma de fealdad tan intolerable que nos vemos obligados a cambiarla cada 6 meses.

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Hay una fuerza motriz más poderosa que el vapor, la electricidad y la energía atómica, la voluntad.

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2: Muy, pero muy buenos días. Es hora de levantarse. Una linda ducha, un buen mate, un cafecito con tostadas. Y aprontarse para comenzar el día disfrutando del mejor folclore hasta las 8 de la mañana. Que tengan una excelente jornada, porque aquí comienza Guitarras de América.

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0: vamos a una tanda cortita y enseguida volvemos con Guitarras de América.
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Esta canción está especialmente dedicada al Tape Olmedo, a Rosadito Verdoso, al Pardo Santiago, a la Ubija y al Barcino.

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Al corazón nos engaña cuando algún dolor lo estruja. 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

aquí llegamos con estas dos horas de folclore. Nos encontramos mañana tempranito en Atlántida FM con guitarras de América. Éxitos y buena jornada.

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0: quiero.
1: Y sí, no podíamos empezar de otra forma. De otra forma que no sea con el Negro Honrada. Buenos días para todos, ¿cómo están? Estamos iniciando un nuevo programa, un nuevo Este Sur a través de la 89.9 Atlántida FM con Simón, que estaba nominado, pero bueno, lo volvimos a recibir a Simón. Lo nominamos, pero está, lo queremos acá. Así que te quedás, podés pasar la pasarela y te quedás por acá. Alejandra, buenos días, ¿cómo estás?
2: Hola, buenos días a toda la audiencia. Acá tengo el micrófono. Bienvenidos al programa de hoy, al programa de Este Sur Radio a través del 89.9. ¿Cómo estás?
1: Bien, lo más bien, por suerte. Preciosa mañana, ¿eh, Ale?
2: Sí,
1: ¿cuánto? Preciosa. ¿Tenemos temperatura alguna o qué?
2: Tenemos, la temperatura actual es de 8 grados en este momento.
1: Ay, pero hay sol.
2: Sí, hay sol, sí. Empezó a
1: salir el solcito. Ya me había olvidado.
2: Medio tarde, pero...
1: Ya me había olvidado hasta cómo se escribe la palabra sol, pero está. Por suerte volvió.
2: Volvió, sí, igual costó un poquito.
1: Yo creo que hubo más eclipses que sol, ¿no?
2: Mucha niebla igual.
1: Mucha niebla, sí.
2: Pero
1: a manejar sí, con cuidado. Igual la ruta estaba bastante despejada, bastante.
2: A esta hora sí. Sí. Sí, sí. Más temprano estuvo un poquito más complicado, uh-huh. pero sí. Muy bien, ¿qué tenés para hoy?
1: Bueno, después vamos a escuchar al ministro de Economía, Gabriel Odone, porque se discutió y se analizó en la Comisión de Presupuesto y Senado todo el tema, ¿no?, de la rendición de cuentas. Son unas breves palabras, pero muy muy compacto lo que dijo, porque es un tema nacional, ¿no?
2: Claro.
1: Es un tema que nos interesa a todos, ¿no? Nos interesa el bolsillo de la gente, la verdad, más que...
2: Cuando hablas de economía asocias un montón de cosas.
1: Sí, claro. Sobre todo eso, el bolsillo de la gente. Vamos a escucharlo después. Tenemos a Matías con el fútbol local. Vamos a entrevistar a Vero que es una comediante, porque hay stand-up hoy. Después vamos a dar todos los detalles acá en Atlántida, en el boliche El Oso.
2: Mira.
1: Entonces nos va a contar de qué se trata, y quiénes van a ser los que van a hacerte reír. Dónde está la dirección, todos los detalles para que la gente...
2: ¿No?
1: Sí, la verdad que sí. Está bueno. Y bueno, y después vamos a estar con el deporte y con noticias varias. ¿Todo bien, Simón? Bueno, ¿qué les parece si arrancamos con la palabra del ministro Odone para saber qué es lo que pasó a nivel de la Comisión de Hacienda del Senado?
3: Bueno, yo intentaba resumir recién la buena calidad de la discusión otra vez. Interesante debate, buenas preguntas, respuestas, creo que por lo menos de parte nuestra formuladas, y un interesante intercambio que tuvo lugar sobre el tema de la unificación del sistema de transferencia, lo cual demuestra que la oposición, más allá de los juicios críos que ha tenido, ha reflexionado sobre el tema y seguramente en la discusión parlamentaria pueden seguir aportando elementos que contribuyan a mejorar el proyecto.
4: ¿Y cuáles son esos cambios que se podrían dar?
3: No, digo que en realidad los cambios tienen más que ver con la reglamentación. Yo creo que la discusión ahora que está asociada a la aprobación no tiene espacio para cambios, esencialmente porque están asociados a aspectos vinculados a mayorías parlamentarias construidas, y además porque no son necesariamente cambios que requieran cambio legislativo, sino más bien cambios en la reglamentación. Pero sí, varios de los aspectos que han sido puestos sobre la mesa pueden ser perfectamente tomados en cuenta en materia de reflexión. Por ejemplo, toda la discusión respecto al tratamiento del efectivo, ¿no?, es una discusión que vamos a tener que resolver en las próximas semanas, en los próximos meses, y ahí hay una serie de observaciones que hemos ido tomando nota de ellas.
5: Todas las delegaciones que sean recibidas en el correo de este tiempo tienen que... ¿No tienen que tener en cuenta alguna posibilidad de que reciban algún tipo de reasignación o un aumento en su presupuesto?
3: No, primero, no hay aumento de presupuesto, en primer lugar, porque no hay mensaje complementario. Punto uno, reasignaciones no están previstas porque además ya tiene media sanción el proyecto, así que nosotros no prevemos que haya cambios que tengan que ver en materia presupuestal relevantes en la discusión que está por venir.
6: Y en ese aspecto, lo dialogado con Cabildo Abierto sobre las transferencias a primera infancia, ¿cómo lo van a manejar ustedes a la hora de justamente la reglamentación?
3: Lo que nosotros hemos estado conversando con la Secretaría de Cabildo Abierto es en aspectos que están vinculados a la reglamentación, en la implementación del proceso, vamos a conversarlos con ellos, con de manera tal de poder contemplar algunos de los aspectos que ellos entienden esenciales.
6: Porque este tema de la contrapartida estaba arriba de la mesa en el diálogo.
3: Hay varios puntos sobre la mesa, el uso del efectivo, el tema de las contrapartidas, son temas que todos vamos a estar conversando.
0: Ministro, desde la oposición se mantiene el cuestionamiento respecto a las perspectivas de crecimiento económico. ¿Qué se puede responder a esto y qué es lo que va a pasar si no se concreta el crecimiento previsto?
3: A ver, la discusión sobre cuánto va a crecer la economía es una discusión que esencialmente por una discusión de rendición de cuentas es instrumental. Lo que nosotros como ministros, como responsables del equipo económico tenemos que hacer es que en cualquier escenario de crecimiento, salvo un escenario catastrófico, las metas fiscales se cumplan. Eso es lo que hemos venido a plantear. Nuestro modelo de crecimiento da una predicción de 1,6 basado en ciertos supuestos, pero además el compromiso de que las metas presupuestales se cumplen. En el caso de que un escenario económico fuera muy diferente, haremos lo mismo que el año pasado. El año pasado pensábamos que íbamos a crecer 2,6, crecimos 1,8 y las metas presupuestales se cumplieron. Estamos trabajando para acelerar el crecimiento y para generar mejores condiciones de inversión, de manera tal que acelerar el crecimiento, pero si así no fuera, lo que vamos a hacer es hacer una gestión de las finanzas públicas responsable, alineada a la restricción fiscal que el país tiene.
0: Pero manteniendo los objetivos, por ejemplo, en esta rendición de cuentas en cuanto al presupuesto, aunque no se dé el crecimiento.
3: Los cuatro objetivos, que son seguridad, infancia, educación, y atención a la situación de calle, son objetivos priorizables, totalmente prioritarios para el gobierno y donde el gobierno va a protegerlos de manera tal de poder desplegar las políticas que tiene pensado hacer.
6: En estas últimas horas se dio una reunión en el Ministerio de Trabajo por la situación de las fábricas nacionales de cerveza. Usted también recibió autoridades del Departamento de La Valleja. ¿Cómo está allí la situación y qué se dialogó con la empresa también?
3: Conversaciones de muchas semanas, muchas semanas, entre el gobierno y la empresa que ha tomado algunas decisiones, y eso son parte de una negociación que está teniendo lugar con el Ministerio de Industria, con el Ministerio de Trabajo, con el Ministerio de Economía, que tiene diversos capítulos que no están cerradas y que una vez que las tengamos redondeadas serán oportunamente comunicadas.
5: ¿El escenario de minas era insalvable? ¿Era muy difícil lograr la continuidad allí?
3: Esa es una pregunta que tiene que estar más dirigida a la empresa que a nosotros. Nosotros, desde el primer día que empezamos a conversar con la empresa, que eso es hace más de 2 meses, la decisión de minas estaba tomada.
6: ¿Y tienen confirmada la reapertura y el recuerdo por algunos trabajadores en Paysandú?
3: El gobierno está enfocando esta discusión, donde es un paquete, no estamos discutiendo por una sola situación, sino por todo, y algunos de los elementos que la empresa necesita para poder seguir produciendo están condicionados a este tipo de cosas. El reincorporar trabajadores que eventualmente dejan de trabajar en un lugar, en otros lugares, el condicionar algunos aspectos respecto a la inversión y demás. Eso es lo que estamos negociando.
4: ¿Qué margen hay para mantener el valor de los combustibles?
3: Bueno, todavía es una definición que tiene que tomar el Poder Ejecutivo. Fíjense que el informe de Lucía plantea un incremento del 25% del gasoil, así que es algo que el Poder Ejecutivo está discutiendo en estas horas. No puedo adelantar
4: ¿Cómo
3: nada.
4: Puede afectar eso desde el punto de vista productivo?
3: Bueno, por supuesto que no estamos considerando el aumento del 25% del gasoil en ningún caso. Por lo tanto, nosotros lo que estamos haciendo es, como lo acabamos de plantear en el Parlamento, es monitorear esta situación internacional tan compleja, tan incierta, con volatilidad del precio del petróleo, de manera tal de equilibrar, por un lado, no afectar la producción ni sobre todo el costo de vida de las personas, pero al mismo tiempo también no tapar el sol con la mano. Si el petróleo se consolida en tasas elevadas, nosotros no vamos a poder sostener estos precios por mucho tiempo, así que lo estamos monitoreando, lo estamos discutiendo con el Ministerio de Industria, cómo vamos digamos, suavizando el efecto internacional sobre la economía uruguaya, cosa que hemos venido haciendo y lo vamos a seguir trabajando de esta manera.
5: Situación en el puerto, parece que hay un retroceso allí, ¿cómo lo estamos monitoreando?
3: Es una materia que está siguiendo el Ministerio de Trabajo, el Ministerio de Transporte, el Ministerio de Economía sigue atentamente, más de un lugar lejano, pero muy expectantes a que esa situación se pueda normalizar.
6: ¿Hay cálculos allí de cuánto puede significar la paralización a nivel económico?
3: No tengo un cálculo hecho sobre el efecto.
0: Gracias.
5: Resultado clásico.

0: casi en las 9:30 de la mañana, ya es hora de recibir al hombre del deporte, Matías González. Buenos días, Mati.
1: ¿Cómo te va, amiga Gazaneo y queridos compañeros de Atleti FM 89.9, también a tus queridos amigos oyentes? Buenos días a todos. Ya sábado 20 de agosto, día ñoqui, por supuesto. Pero bueno, estamos acá con la información de deporte. Así que también saludar a nuestro amigo Simón Garle, como siempre con la buena música y como siempre en la puesta al aire de la emisión del programa.
0: Novedades para este fin de...
1: Bien, Nidia, empezamos con el campeonato uruguayo de primera división, que ayer arrancó la nueva fecha del torneo clausura con, por ejemplo, la victoria de Montevideo Wanderers 3-0 sobre Central Español, que se jugó en el partido Liguera, una victoria de Wanderers para seguir peleando la zona baja, la permanencia, más que nada por la tabla de promedio del descenso. Así que bueno, tenemos hoy a las 11 de la mañana juegan Progreso Danubio en el estadio el Parque Paladino, ahí en La Teja. Juegan a las 14 horas en Florida, en el Campeonato Olímpico de Florida, allí en Piedra Alta. Boston River ante Cerro, y juega el mismo de ellos a las 2 de la tarde en Las Piedras, Juventud de Las Piedras ante Pedro Maldonado, un lindo duelo de interior, que se juega en el Parque Artigas de Las Piedras, ahí cerquita del shopping de Las Piedras. Bueno, después van a jugar más tarde, a las 5 de la tarde, desde el Sporting ante Montecito y Torque, en el estadio Luis Francini. Bueno, también juegan también el domingo, van a jugar el clásico, que vuelven a hacer cara ante Peñarol Nacional, que se va a jugar en el campeón del siglo. También van a jugar a las 19 horas Cerro Largo ante Liverpool, se va a jugar en el Estadio Villa de Melo. Y el lunes cierran Racing Albion en el Parque Roberto de Sayago a partir de las 3:30 de la tarde. La tabla anual por ahora, Peñarol lidera la tabla acumulada con 17 puntos. Maldonado 46 junto con Racing, Wander 42, Torque 41, Liverpool y Nacional 38, Central Español 36. Hasta ahí lo más importante de la tabla acumulada. Esto es por ahora lo que es del campeonato uruguayo. Esta fecha número 4 del campeonato de la primera división. Así que vamos a tener el clásico este fin de semana, que vuelven a verse las caras. Bueno, esperemos que haya paz en el espectáculo deportivo. Esperemos que no.
0: Sí, claro.
1: No haya incidente, ¿no? Y lo bueno creo que no va a haber es público visitante, por lo que tengo entendido. Uh-huh. No va a haber público visitante nacional. Estoy de acuerdo que esté una sola hinchada, o sea, solamente el público local, ¿no? Ahí en Sudamérica se juega ese partido, Libia, ahí
0: en el 18
1: la ruta 5 y la ruta 8 se va a jugar ese partido.
0: Ruta 101, no, 102.
1: 112, claro, 102. La ruta 102 y la ruta 8. Uh-huh. Se va a jugar ese partido. Bien. No era 101, era 102.
0: 102. La perimetral va, ahí donde
1: está Ciudad América. Exactamente, ahí en el campeón de ciclo. Uh-huh. Así que, uh-huh, a la gente que vive en Punta Arenas le queda más cerca, ¿no? O sea, por la ruta 8. Le queda muy cerca. Así que bien. Bueno, Nidia, vamos a hablar de lo que la segunda división profesional. Que bueno, la fecha pasada se jugó la fecha número 15, por ejemplo, y las más misiones retiran empate 1-1. Plaza Colonia y Colón, empate también 1-1 en Colonia. Cerrito goleó 3-0 a Uruguay Montevideo. También el empate entre Paysandú y River sin goles. Tacuarembó perdido de local 0-2 ante Fénix. La Luz perdió 0-2 ante Oriental La Paz, y el empate entre Atlético San Carlos y Huracán de Paso de Arena 0-0. Plaza Colonia lidera la tabla con 36 puntos. Después sigue Atenas de San Carlos 33, junto con Cerrito 32, Fénix, lo mismo que Oriental La Paz, y Colón 31. Hasta ahí lo más importante del campeonato de la segunda división profesional. Bueno, hoy sábado abre la fecha 16 de esta estación de rueda. Van a jugar a las 10 de la mañana, entre media hora más o menos. Van a jugar en el Parque de Palermo, ahí en Parque Valle, Colón, ante Tacuarembó. 13 horas, Uruguay Montevideo, La Luz, en el Parque ANCAP, ahí en la Ruta 1. A las 4 de la tarde van a jugar Huracán de Posse de Arena, Cerrito, también en el Parque de Palermo. 19 horas se va a jugar en el interior, en el Estadio Artigas, allí en Paysandú. Paysandú local, ante el cercano gran duelo del interior. El domingo van a jugar a las 10 de la mañana, Fénix, ante Miramar, en el Capurro, también allí en la Ruta 1. River Plate, ante Rentistas, se va a jugar en Saroldi de Prado, a las 13 horas. Y Oriental de La Paz, recibe Fresa Colonia, gran duelo de punteros. Van a jugar a partir de las 19 horas en el Parque Palermo, también ahí en la cancha de Central Español. Así que esto es lo que se viene en materia de lo que es la segunda división profesional. Así que esto es lo más importante. Pasamos ahora a lo que es la primera división C, la tercera categoría del fútbol de nuestro país. Vamos a hablar de los partidos que se han jugado. Bueno, uno de los partidos que se pusieron al día, también Artigas venció de visitante 3-2 ante Mar de Fondo. Así que estos son los partidos que se abrió la fecha, mejor dicho, la fecha de este torneo clausura, o sea, de esta liguilla, este torneo final. El resto de las fechas se van a jugar este fin de semana. Por ejemplo, vamos a tener hoy a las 10 de la mañana, en un ratito, en el José Pedro Damiani, Deucher ante Rampla. Van a jugar a las 15 horas también la TC Salus, también está ahí el contador José Pedro Damiani. También el mismo hoy van a jugar Italiano ante Halcones en el Parque Maracaná, ahí en el Centro de la Victoria. Van a jugar también a las 15 horas en Salto, en el Estadio Juan José Luis Pomari. Van a jugar en aquella ciudad de Salto. Van a jugar Salto local ante Lito. También van a jugar 2030 Sportivo Bella Italia ante Huracán Buceo en el Palermo. El domingo van a jugar a las 15 horas Durano de Puerto Colonia, Gran Duelo Interior, en Estadio Silvestre Landoni, allí en Durano. También van a jugar el día 31, el día lunes, Sudamérica Terremoto a las 15 horas en el Complejo Rendista. Y para televisión, el día 31, van a jugar, el día lunes mejor dicho, van a jugar a las 20 horas, Deportivo LCM, Bellavista, está lindo partido, tercer partido para la división por D-Sports, a partir de las 20 horas en el Palermo va a ser encuentro televisado.
0: Muy bien.
1: Así que esto es lo más importante de lo que es la divisional C. La tabla por ahora lidera Deportivo Italiano, lidera la tabla con 13 puntos por ahora, Villa Italia 12, 11 Villavista, 10 Salus junto con Deportivo LSM, y también Artigas. Bueno, esto es lo más importante de lo que es la divisional C, la tercera categoría del fútbol de nuestro país. También, Nivia, la divisional D, que hay novedades de la divisional D, de la cuarta categoría del fútbol en nuestro país, que bueno, que ya se sortió el fixture y también se jugó precisamente la primera fecha de la divisional D. Y vamos a hablar de la primera fecha, bueno, por ejemplo, que tengo por acá, para no equivocarme, Paso de la Arena, y que Guay empate 1-1. También la victoria de Real Montevideo, venció 4-0 a Deportivo Melilla, y la goleada de Rincón 7-1. También estos de los partidos que por ahora se han jugado. Falta jugar el resto de partidos el día domingo, y el lunes se complementa por ejemplo la primera fecha. Van a jugar por ejemplo Gente del Plata con D-Sports el día domingo de mañana de Complejo Rendito. Van a jugar también el lunes también Deportivo SEM ante Montevideo Boca Junior el día lunes a las 20 horas también Complejo Rendito también, y el martes también van a jugar en el Complejo Rendito también Academia ante el IFA. Esto es bueno, los encuentros que resta por culminar la primera fecha de la adicional D de este torneo clasificatorio. Que el formato de la adicional D se juega un clasificatorio, todos contra todos, andando la rueda, y hay un campeón. Después van a jugar playoff, y clasifican los primeros 8, y los dos van a clasificar 8, van a jugar playoff, primero octavo, segundo séptimo, así sencillamente, partido, partido único, hasta el final. Si el campeón de playoff es el mismo equipo que obtuvo en el clasificatorio, ya asegura el campeón uruguayo y ya consigue ahí el ascenso a la C. En caso de que haya otro equipo, van a jugar dos finales más, encuentros de ida y vuelta, para saber quién es el campeón de la adicional. Ese es el formato de este año de la adicional de la temporada 2026. Eso es lo más importante de esta cuarta categoría. Bueno. Así que bueno. Bueno, también arrancó, Nidia, la Copa AUF Uruguay, arrancó la nueva edición, la quinta edición de la Copa Uruguay. Bueno, Nacional empató sin goles con Albion en su debut en esta Copa AUF Uruguay, y la victoria Peñarol 1-0 ante Montevideo City Torque. Esos son los partidos que se han jugado por ahora en esta edición de la Copa AUF Uruguay. Bueno, también tengo otro resultado también, por ejemplo, de Defensor Sporting, empató 5 goles Correntistas. Danubio venció 3-2 ante Atlético de San Carlos. Juventud Fiera ganó el clásico ante Oriente de la Paz en el clásico canario, el clásico de cercanía. Ganó Juventud Fiera, repito, 1-0 ante Oriente de la Paz. También ganó River Plate 2-0 ante Progreso. Plaza Colonia, victoria 2-1 ante Cerro Largo. También ganó Liverpool 2-0 visitante ante Fénix. Así que bueno, en septiembre se va a jugar el tercera fecha. El miércoles 9 de septiembre van a jugar 15 horas en el Roberto Racing Centro Español. A las 5 de la tarde van a jugar en Campeones Olímpicos Boston River ante Colón. Y bueno, después van a jugar todo el resto de los partidos el día miércoles por la Copa AUF Uruguay. Los partidos, recuerden que la Copa AUF Uruguay

0: pueden ver la nueva señal de D-Sport, que se llama D-Sport más Uruguay, que es una nueva señal que está en los cables. O sea, por ahora está en la grilla de D-Sport, de DirecTV Sports. O sea, y en algunos cables pueden dar el canal de eventos, como en mi caso mío, yo tengo el cable Flow, que lo dan en canal de eventos. Así que cualquier cosa, que no pudo ver el partido, tiene que consultar a su cable operador.
1: ¿Cuándo?
0: Tengo entendido que algunos cables no han negociado con DirecTV Sports. Lo que tengo entendido.
1: Mati, nos tenemos que ir a la pausa cortita. Hay mucho para hablar, pero tenemos que cumplir con los auspiciantes, corazón. Gracias por el aporte, como siempre. Un beso grande, Matías.

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0: Y con esta cortina musical, que no sé quién lo canta, pero ya lo vamos a averiguar, vamos a recibir a Verónica Martínez. ¿Por qué? Porque esta noche hay risas carcajadas en Atlántida. ¿Dónde? En El Oso. Vamos a darle la bienvenida, ella nos va a contar de qué se trata. Vamos a hablar de stand-up, de risas, de diversión, y dejamos las amarguras y las preocupaciones por ahí, tiradas por ahí. Y a las 8 de la noche nos encontramos hoy en El Oso. Verónica, buenos días, ¿cómo estás? Bienvenida a este Sur, muchachita.
1: ¿Cómo estás, Nivia? Buen día para ti y para todos los oyentes y tus seguidores. ¿Cómo están?
0: Bien, muy bien, por suerte. Bueno, ¿cuál es la propuesta, Vero, para esta noche?
1: Bueno, la propuesta es la que venimos teniendo en Oso House, en Atlántida. Una vez cada 15 días estamos proponiendo y llevando hacia el este esta propuesta de stand-up que poco se ve. Bueno, siempre se trata, voy a explicar un poquito qué es el stand-up, porque tal vez hay mucha gente que no sabe, o también aclarar algunas cosas, porque a veces se interpreta que el stand-up a lo que es un espectáculo de humor en el que hay una persona arriba del escenario con un micrófono contando experiencias propias o situaciones cotidianas propias llevadas al humor, puede, o sea, con su propia mirada, ¿no? Acá no hay chistes de internet ni nada, lo construimos nosotros mismos, ya te digo, desde nuestras experiencias y todo lo demás, pero siempre escrito por nosotros, simplemente para hacer reír, a diferencia del teatro, que no necesita de la energía, digamos, del público, porque se está llevando a cabo una situación. Nosotros sí necesitamos del público, sí necesitamos de su risa y su buena energía para hacer reír. Y esto no quiere decir, porque se interpreta muchas veces y tiene mucha lógica, porque a veces sucede, pero no en la mayoría, que se piensa que uno va a ir a un show de stand-up y lo van a agarrar para la chacota, que no me voy a sentar muy adelante porque me van a tomar el pelo y todo lo demás. Uh-huh. Se trata de contar diferentes comediantes

0: Un
1: Ah,
0: beso
1: la
0: grande para
1: ciudad.
0: Carpa y para Pato también.
1: Ahí está. Chivi Perdomo, Silvina Perdomo y Lorena Cardoso Sarla también va a estar con nosotros, que es una comediante nueva, que recién salió de un taller, porque esto se estudia, tú bien sabés que se estudia porque tiene una estructura para poder hacer reír y que tenga efectividad. Así que bueno, también le damos posibilidad a que nuevos comediantes tengan sus primeras herramientas, pero la mayoría ya tienen una experiencia suficiente como para que el show sea efectivo. Por eso son solo tres en su mayoría. Les convocamos y los invitamos a que se acerquen a Oso House a las 20 horas. A las 21 empieza el show. Así que bueno, es un lugar que está precioso, es un lugar que tiene muy linda atención. Y por supuesto, qué más lindo que un sábado, con a veces que el tiempo no ayuda a ir a reírse, salir un poco, y bueno, y pasarla divirtiéndose, porque todos nos vamos a sentir identificados con alguna historia de alguien o con algo de alguien llevado al humor, ¿verdad?
0: Claro, la impronta también juega un papel importante sobre el escenario.
1: La impronta, sí, claro. Quien está dispuesto a tener un ida y vuelta lindo, sin faltar el respeto, y ni mucho menos, por supuesto que siempre está, siempre es lindo, siempre aporta, porque para nosotros, imagínate hacer humor y que de repente sentir silencio, que nadie se ría, que nadie, es como raro, algo, decimos, bueno, algo está pasando. Al contrario, necesitamos esa buena energía de que la gente se ría. Y bueno, y creo que en tiempos siempre es bueno reírse, siempre está lindo reírse, y en tiempos como, bueno, como hoy, como siempre, creo que en realidad siempre es lindo salir a reír.
0: Verónica, y algo, Alejandra, pregunta qué. Hola, buenos días, Alejandra, te saluda, ¿cómo estás?
1: Hola Alejandra, buen día.
0: Una consulta que te quiero hacer, ¿el comediante se hace o se nace?
1: Bueno, yo creo que se hace precisamente porque muchas veces el stand-up no está hecho únicamente para subir al escenario y hacer reír. El stand-up lo podés utilizar como aprender y utilizar como herramienta para poder hablar frente a un público. No tiene solo, sí tiene el fin de hacer reír porque construimos una rutina de humor. Pero lo que también te enseña y te va puliendo es a perderle el miedo a hablar en público, ya sea si sos docente, si sos, no sé, funcionario, empleado, jefe y tenés que hablarle a tu gente, a tu personal y te da vergüenza.
0: Claro.
1: Es una linda herramienta en general. ¿Está hecha para el humor? Sí, pero se puede utilizar para romper muchas barreras propias, ¿no?
0: Vero, algo que me dice la experiencia, siempre igual estás nervioso, ¿eh? Siempre subís con
1: Por
0: nervios.
1: supuesto. Es que en realidad,
0: Siempre.
1: bueno, esto ya es algo muy dicho,
0: Sí.
1: pero es cierto que cuando uno no siente nervios, bueno, deja de hacer lo que haces,
0: Es un
1: porque
0: desafío también, ¿no? Continuo.
1: es un desafío porque el público cambia. Tú no sabes a quién te vas a enfrentar.
0: A propósito de eso, me diste el pie para hacerte la pregunta que te iba a formular hoy, eso de que no sabes a quién te vas a enfrentar. ¿Qué pasa? Hay varios tipos de humor, ¿no? Tenés el humor negro, el humor blanco, el picaresco. Y vos no sabés a quién podés llegar a herir, ¿no? Porque hay gente que se puede llegar a sentir un poco.
1: No, bueno, yo en cuanto a eso,
0: Lo
1: siempre
0: aclarás
1: aclaro,
0: siempre, ¿no, Vero?
1: siempre aclaro que el humor es humor y si alguien hace un chiste de pelados, el pelado no se puede, digo, no se puede levantar enojado e irse porque es humor, es universal.
0: Es nada
1: Entonces,
0: personal.
1: no, nada es personal. Cada uno está hablando de su propia experiencia, seguramente, no sé, si no sé si hay una si hablo de si hablo de que yo soy narigona, no me puedo levantar y sentirme identificada y enojada y me voy.

0: es humor, es humor, no es nada personal, no es nada dirigido hacia nadie, es cada uno y cada comediante contando sus experiencias, como decimos siempre, ¿no? Las tragedias después del tiempo se transforman en comedia. Y eso es lo lindo, porque está tan caro el psicólogo que nosotros preferimos transformarlo en humor y hacer reír con eso.
1: Uh-huh. Bueno, ¿cuánto cura sonreír, no?
0: Sí, por supuesto, por eso transformamos muchas cosas que de repente nos pasaron, nos pesaron, o nos suceden o observamos de la vida, y lo llevamos al humor.
1: Y es más difícil, pero hacer reír que llorar.
0: Y porque llorar, hay gente que es muy dura también para llorar, pero es cierto que hacer reír es difícil, porque siempre está el desafío también de a ver si me vas a hacer reír, ¿verdad? Esa
1: predisposición.
0: También. Hay una cosa ahí como de desafío, bueno, a ver qué tanto me vas a hacer reír, y está bien, pero está bueno darle, porque a veces prejuicio, por eso digo y explicaba al principio que por tener un micrófono, estar en un escenario, a mí no me da derecho a ti como público incomodarte, ni muchísimo menos. Uh-huh. Siempre la idea es que nos divertamos juntos, o sea, que te sientas identificada o no, pero que te termines riendo de mis propias cosas, de mis propias experiencias.
1: Pero a Chibi no la conozco, pero a Pato y a Carmela sí, y estuvieron, bueno, estuvieron en la televisión abierta, bueno, estuvieron...
0: Sí, la verdad es que todos los comediantes que estoy
1: y en teatro, digo, Carmela sí la ha ido a ver al teatro, y ta, tiene su trayectoria, ¿no?, también.
0: Sí, son, por eso digo, trato de formar, yo le llamo equipo siempre, porque creo que un show se sale bien en conjunto, no porque uno hizo, acá yo sobresalí, hice qué bien que estuve, no, esto es un conjunto, entonces siempre pienso en un equipo, que de repente sean distintas energías, uh-huh. Y que se puedan complementar y que en definitiva el show en general la gente salga diciendo qué lindo, o sea, qué diferente, qué diverso, pero qué lindo. Uh-huh. Así que bueno, puede haber, como decías tú, chistes de humor negro, no he tenido, la verdad.
1: No, pero existe, entonces no, existe. Hablo a nivel general, no de esta noche precisamente, estamos hablando del stand-up en general también.
0: Digo, como productora no... no me termina de convencer a mí, pero como público lo digo, el humor negro, entonces prefiero no traerlo. Después, bueno, el humor es humor, como el humor negro, uh-huh. pero te puede gustar más o menos. El humor es humor, se puede hacer humor sobre todo, uh-huh. vas a encontrar chistes subidos de tono, chistes de política, chistes de no sé, de todo. Y nadie y absolutamente nadie se puede enojar, porque no es nada personal, sino que estamos contando experiencias personales.
1: Uh-huh. Y después que hay que lidiar con la gente del público también, ¿no? Los hikers estos famosos que... Pero para algo están los cursos, para algo están los talleres.
0: Exactamente. Y bueno, un poquito el rol del presentador o el moderador, como quieran llamarle, es un poquito eso, ¿no? Uh-huh. Conocer el público, hablar... simplemente con ellos para saber con qué tipo de público nos estamos enfrentando y qué tipo de humor hasta podemos hacer o no.
1: Bueno,
0: así que bueno, yo creo que es muy importante esa parte de conocer al público, porque es como decir, tú nunca sabes hasta que llegas al lugar con quién te vas a encontrar. Uh-huh. Y eso es lo lindo también.
1: Pero y contanos la propuesta gastronómica para esta noche.
0: 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Y no lo digo porque yo trabajé ahí cada 15 días, sino que observo este tipo de cosas y me gusta trabajar en lugares que traten así al público, que traten así a los comediantes y que traten así en general a todo el mundo. Uh-huh. De lo contrario, no trabajo.
1: Verónica, ¿dónde está ubicado en Los Ojados para aquellas personas que no saben, no?
0: Sí, te comento. 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
1: Ah, igual después lo vamos a reiterar más adelante, antes de cerrar el programa.
0: Digo, va a estar Carmela Gómez, Chivi Perdomo, Lorena Cardoso y Pato Balvis, así que va a ser una grilla hermosa, como lo viene siendo cada 15 días. Así que bueno, cada 15 días estamos haciendo humor en Oso House. Los esperamos a todos.
1: Dale, nos vemos esta noche, claro que sí.
0: Nos vemos.
1: Bueno, me va a encantar reencontrarme con todos ustedes.
0: Me imagino que sí.
1: Bueno, nos vemos.
0: Agradezco el espacio, un saludo a todos los que nos estén escuchando. No sé si esto queda on demand o no.
1: ¿Queda?
0: Perfecto. 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
1: Muy bien. Verónica Martínez, ha sido un gusto. Nos vemos. Hasta luego y saludos. Duran, ¿qué tal la noche de la nostalgia? ¿Cómo pasaste?

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1: Aquí en el 89.9 FM Atlántida, programa Este Sur, y llegó la hora del deporte de la mano de Alexander La Rosa. Ale, buenos días. Más que un juego.
3: Más que un juego, un sentimiento. Bueno, Alejandra, ¿cómo estás tú?
1: Nosotros por acá, todos bien acá, con Nivia, con...
3: ¿Cómo está el 89?
1: Está espectacular. Un poco de frío acá por Atlántida, pero con solcito.
3: Qué bueno, qué bueno. ¿Ya tengo a Miguel Pastorino Viña?
4: Está por acá, sí.
5: Hola, ¿cómo están?
4: Buen día, Miguel.
3: Hola, Miguel, ¿cómo estás? ¿Cómo estás? Tanto tiempo.
5: ¿Me escuchas bien, Miguel? Sí, estoy escuchando entrecortado.
1: A ver, ahora, ¿se escucha el mejor?
5: A vos sí, constante y fuerte.
1: Ah, bueno, capaz que te aturdí un poquito, me voy a alejar del micrófono.
5: No, constante y fuerte, a él, a Alexander, lo escucho medio entrecortado.
1: A ver, Ale, a ver ahí si te puedes comunicar con él.
3: Hola Miguel, ¿me escuchás?
5: Sí, se entrecorta. Se entrecorta, pero lo intentamos, vamos arriba.
1: Todo haremos bien. Lo que se pueda.
5: Bueno, sí, sí.
1: Ale, tenés la palabra.
3: Bueno, Miguel, te agradezco primero que por la nota, y bueno, la primera pregunta que me surge, ¿qué te hizo ser periodista deportivo?
5: Ay, por favor, disculpa, repetime la pregunta, que te entendí.
1: ¿Qué te hizo ser periodista deportivo?
5: ¿A qué me hizo periodista deportivo?
1: Sí.
5: Fue una cosa que me empezó a gustar mucho, sobre todo cuando me fui del país, que hice otras cosas, estuve en Argentina, que fui taximetrista y que me alejó de ser hincha específico de un equipo, y que me di cuenta que lo de la comunicación estaba por encima, la comunicación en general, incluso la deportiva en particular, estaba por encima de un equipo en especial.
3: Bueno, ¿qué opinás del ciclo de Bielsa? ¿Cómo lo viste?
5: Bueno, era una persona que me resultaba absolutamente desagradable desde esa época en que te dije que estaba en Argentina. No es ninguna metáfora, desagradable. Quien quiere caer mal, ese gusto hay que dárselo, pues bien, que caiga mal. Es anterior a que yo decidiera ser periodista, y anterior a que él le dijera a todos ensobrados. Hay ensobrados, pero no todos lo somos. Y me parece que es una persona que su obsesividad... tapada de patología, no le inhibe de que reciba todos los calificativos que se ha ganado, porque eso sí ha ganado, otras cosas no tanto. Pues quien lo haya elegido, me pareció, para empezar, un pésimo negocio. Esas cosas que se habla de marketing, de que partidos que iban a aparecer y jamás aparecieron, una forma de jugar que solo apareció por un ratito, sobre todo en dos partidos, o más que nada en uno, en el partido de Brasil. Me parece que fue mucho ruido y pocas nueces.
1: ¡Guau! Wow, quedamos...
3: ¿Qué sería si fueras dirigente?

0: Perdóname, Ale, que ahora le repetí la pregunta. Quedamos acá en el estudio así, muy atentos, como con ganas de escuchar más.
1: No, ¿sabes lo que pasa? Que yo ya estoy grande. Y entiendo que claramente de muchas cosas me estoy yendo. Y no me parece, no tiene sentido no decir. Y no tiene decido el exceso de respeto por el irrespetuoso. No lo tiene. Y que nos igualen, a mí que me igualen con una persona que puede tener mucho más virtudes en lo profesional que yo, pero en lo personal no, y que me digan que soy el sobrado porque solo porque integro un colectivo, sería lo mismo que yo dijera que todos los técnicos son así, guasá, y por suerte no lo son, y por suerte él es solamente lo que acertó. Dijo que todos quienes se acercan a mí les va mal, yo soy tóxico. Y bueno, porque mirá que por 1.800 pesos conseguí psicólogo y en una hora por ahí te ayuda. Sí, no, y si te están cobrando hablar, mucho más, porque mucho más ganas, te están robando.
2: ¿A qué te gustaría, qué técnico te gustaría para cambiar la pizarra y para dirigir a la selección?
1: Es que yo no sé si se puede cambiar la pizarra, porque además de las pocas virtudes de esta persona o del escaso resultado, claramente un fracaso, vos también tenés que tener, para hacer buen vino, buenas uvas. Y a veces no todas las cosechas son iguales. Esta no fue una cosecha excepcional. Quedaban buenos jugadores de otra época. Lo mejor que quedaba de ellos era el apellido. Pero la realidad no marcaba que fueran a hacer algo tan mucho muy distinto a lo que hicieron, aún con otro técnico, aún con un técnico que a mí me hubiera caído bien. Ponele Almada.
2: Almada es un buen técnico, ¿eh? Yo lo considero, lo tengo en la lista de posibles técnicos. Bueno, hablame un poquito del partido de mañana, haceme un breve comentario. ¿Qué te imaginas ver?
1: Bueno, los partidos, los clásicos, una cosa interesantísima es en lo previo, para todo el mundo, para quien trabaje o no trabaje directamente con ellos, pero por lo general son malos partidos. Es una cosa en la que vos esperas mucho y recibís poco porque mucho hay en juego. Entonces, difícilmente se puedan dar esos 5-0 que son excepcionales en un momento, lo que hizo Peñarol, o 6-0 que hizo Nacional hace muchos años atrás, o lo que sea. Eso pasa más por lo pintoresco que por lo real o por lo que pueda esperarse. Sí, ¿cómo no valorar una cierta, cómo decirte, por ahí supremacía en lo numérico reciente de Peñarol sobre Nacional en lo que es este año? A partir de eso, ¿quién pierde más y pierde? ¿Quién gana más y gana? ¿Quién gana más y gana? Y Nacional, porque gana un poco de tranquilidad. ¿Quién pierde más y pierde? Nacional, dirigencia, Nacional plantel. El técnico no puede perder porque yo al plantel lo agarro ayer. Y Peñarol le sirve si gana. ¿Cómo no le va a servir? Toma una distancia, le causa un golpe de efecto bajo la línea de flotación al rival de todas las horas y se aproxima a un número en la tabla anual que es su objetivo.
2: ¿Y vos cómo estás en TV? ¿Estás trabajando tranquilo? ¿Más que ahora trabajan por el streaming?
1: Sí, cosas nuevas, cosas que van pasando, cambios. Sí, ahora salimos por streaming, no salís por cable. Se ha diversificado mucho lo que es la oferta. Y bueno, eso tiene los efectos que tiene que tener.
2: Bueno, Miguel, te agradezco muchísimo la nota. El tiempo es tirano. Y bueno, viste que la radio tiene su momento para todo, ¿no?
1: Ajá. Sí. Les agradezco mucho que me hayan tenido en cuenta.
2: Claro, Miguel.
1: Bueno, disfruten de estar en Atlántida. Recién me fui de ahí, hace un rato vine a trabajar a otro lado que no tiene nada que ver con el fútbol. Y Atlántida estaba lindo, frío y con muy poco niebla.
0: Un placer.
2: Muy bien.
0: Un placer, Miguel, tenerte en el programa. Gracias por acompañarnos, por apartar unos minutos para poder compartir con nosotros tus palabras. La verdad que nos dejaste así, viste, como en silencio, con ganas de poder tenerte, que invitarte al estudio, si podés venir algún sábado o otra entrevista telefónica donde podamos conversar un poco más, porque el fútbol siempre tiene para hablar, ¿verdad?
1: Sí, por ahí el fútbol, por ahí la vida, más que el fútbol.
0: Sí, pasa que es verdad.
1: El tema es ese, viste, que yo no sé si tengo tantas ganas de seguir hablando de fútbol o seguir hablando de algo, porque me parece que también hay etapas que están superadas o que van llegando a su punto, porque todos siguen siendo...
0: ¿Tenés algún proyecto?
1: Lo que dije, vivir.
0: Y tu proyecto es vivir hacia adelante y a lo que se venga.
1: Sí, a lo que se venga, yo no he tenido una mala vida. A lo que se venga, que sea parecido a lo que he tenido.
0: Claro, no, sí, no, sí, no, sí, no, siempre avanzando.
1: Pero, no, lo, sí, por lo pronto mantener las cosas buenas que he podido hacer y entre ellas, el tema del fútbol me divertía mucho, ¿sabes? Haciendo lo que hacía en lo que es mi trabajo, lo que es el trabajo directo, que es ir al fútbol, la cancha, ver partidos, informarme para informar y eso.
0: Exacto.
2: Bueno, Miguel, muy bien. Te mando un fuerte abrazo, muchas gracias y bueno, el apodo del rey de la joda me quedó.
1: Ojalá que lo puedas cumplir. Mira, ojalá que lo puedas cumplir, que seas el rey de la joda, porque al mundo le falta un poquito de joda. Se vive muy en serio. Y hay que vivir un poco de joda. La clase más grande la dio Rubén Rada. No es un comentario oportunista, pero sí supo vivir en joda algo muy en serio.
0: Es verdad.
2: Miguel, muchas gracias. Te mando un abrazo grande. Y bueno, gracias por tu tiempo. Que tenés muchas cosas por hacer. Y bueno, no te robo más tiempo, Miguel. Te mando un abrazo.
1: No, por favor. Un gusto y a las órdenes.
0: Gracias. Buen fin de semana.
1: Chau, chau. Lo mismo por ustedes.
0: Gracias. Ali, acá estoy contigo. Lindísima la nota. Qué buena onda.
2: Sí, la verdad que sí. No, lo tuve como profesor en el IPEP. Y la verdad, muy buena onda, siempre con una sonrisa, siempre empujando para adelante. La verdad que bueno, linda entrevista.
0: La verdad que sí. Bueno, Ale, nos volvemos a reencontrar el próximo sábado entonces, con más información, sí. Más entrevistas.
2: Sí, el próximo sábado nos volvemos a reencontrar, ya con un resultado clásico. Vamos a ver quién gana, si Nacional o Peñarol Nacional.
0: Genial, Ale, te mando un abrazo, estamos en contacto, buen fin de semana.
2: Muchas gracias, Alejandra, muchas gracias. Te mando un abrazo grandote.
0: Gracias, chau.

0: Bueno, continuamos ahora. Después del deporte, tenemos en línea ya a Cecilia, que es directiva de Joven Tango. Buenos días, Cecilia, ¿cómo estás? Un placer recibirte.
1: Buenos días, gracias por la invitación, un placer estar aquí.
0: Bueno, se viene unos eventos importantísimos y una celebración en Joven Tango. Contame un poquito, contale a la audiencia qué es lo que se viene ahora en octubre, en estos días, dentro de poquito nomás, porque ya estamos a pasos de septiembre y a nada de octubre.
1: Estamos a un mes más o menos del festival. Joven Tango organiza y festeja un festival de tango todos los años desde hace 39 años. Este año el homenaje del festival se hace en homenaje a Nelson Alberti, bandoneonista uruguayo, gran maestro, y también el reconocimiento al expresidente de Joven Tango, que falleció el año pasado. Hay un montón de actividades, va a ser del 1 al 10 de octubre, y tenemos muchísimos músicos uruguayos, una orquesta argentina, bailarines, milongas en nuestra sede, milongas en una milonga de gala, hay un montón de ofertas.
0: Tenemos Viva el Tango, tenemos...
1: Viva el Tango.
0: Exacto.
1: Una serie de actividades del 1 al 10.
0: Bien, de milonga de gala.
1: Bien, la milonga de gala es la última actividad el 10 de octubre y viene la Orquesta Tango Verde desde Argentina. El día anterior, el día 9, hacemos un concierto con grandes artistas uruguayos. Tenemos a Ricardo Olivera, Valeria Lima, que van a estar cantando con los músicos que van a acompañar. Tenemos a Álvaro Gopián en el piano, Jorge Piene con trabajo y Néstor Vaz en el bandoneón. Y bailarines de
0: primera línea, ¿no?
1: Sí, excelentes, de tango de escenario y salón, que van a deleitarnos ahí mientras la orquesta y los músicos están.
0: Qué elegancia que le dan los bailarines en un evento así, ¿verdad?
1: Sí, hace que se luzca muchísimo más. Es hermoso cómo con el cuerpo pueden
0: transmitir.
1: ¿No? Para quien no ha ido a un concierto, para quien le gusta el tango, pero no, es la oportunidad del concierto de vivirlo en todas sus patas, ¿no? Porque uno puede ver un baile excelente que te muestra lo que la música está mostrando, lo que la letra está sintiendo, lo que está expresando, ¿no? Lo que súper visual, y por el otro lado tenés la música, tenés la interpretación de los cantantes, o sea, es muy rico el concierto de ese año, es de muy buena calidad, muy
0: ¿dónde se va a realizar?
1: Se va a realizar el concierto, se va a realizar en la sala Cita Rosa, y las entradas están en venta por Ticantel y boleterías del teatro.
0: Muy bien, esto va a ser del 1 al 10 de octubre. Van a haber, como decías, diferentes homenajes y distintas actividades. ¿Y el cierre sería el 10 de octubre con Milonga de Gala?
1: Sí, el cierre es con la Milonga de Gala. Siempre se hace el concierto y el cierre cerca del final. Y además van a haber otras actividades, va a haber una actividad barrial en un teatro abierto a todo público. Y el primer día, el 1 de octubre, tenemos primero la inauguración en la sede de Joven Tango, que está, por si el público no sabe, en Aquiles Lanza 1235 esquina Soriano, que sería como la continuación de Yaguarón ahí.
0: Sí.
1: Cerquita de donde estaba antes.
2: Cecilia, Nivia, ¿cómo estás? Buenos días.
1: Sí,
2: ¿es donde era el mercado?
1: No.
2: Te digo porque ahí yo he ido, supe ir allá, pero después dejé de ir, la pandemia, nunca más fui. Y no sé, realmente no sé dónde está ubicado bien.
1: Está, Aquiles Lanza es la misma calle en la que estaba, ¿cierto?
2: Sí.
1: Bueno, está en Aquiles Lanza y Soriano, un poquito más para adelante, hacia la Rambla, digamos.
2: Ajá.
1: Está a dos cuadras de 18, o sea, el punto es... Tienen locomoción para...
2: ¿Pero no estaba antes ahí en el mercado de la abundancia?
1: Estaba en el mercado.
2: Ah, sí, sí, está, no estaba tan errada.
1: Está correcto, estaba en el mercado, pero hace unos 5 años o más. Sí, 5 años que ya no estamos ahí.
2: Sí, claro, con la pandemia yo creo que ahí fue cuando... Y falleció el que era el presidente también.
1: También, el anterior presidente.
2: El anterior presidente.
1: Un poco antes de la pandemia. Uh-huh.
2: Y quiero, perdona que te corte, pero quiero antes que nada, quiero agradecer, ¿sabes qué? Ayer que a Mariela y Alejandro Jiménez, que nos invitaron para hacer la ruta del tango en Montevideo, pero bueno, no pudimos estar, pero quería agradecer ya que estamos hablando de tango.
1: Ah, bien, muy bien.
2: Gracias.
1: Muy bien.
0: ¿Cuál es el público promedio que asiste a este tipo de eventos?
1: ¿En cantidad o a qué te referís con público
0: promedio? En edad.
1: Y hay gente de 40, 50, hay gente de 30, hay gente de 70.
0: O sea que todas las edades abarcan.
1: Sí, hoy nosotros tenemos la misión de fomentar al tango en todas sus expresiones. Y bueno, una de las misiones es fomentarlo, compartirlo y meter gente joven en el mundo del tango también. Así que queremos que continúe, tenemos nuestra idea de que continúe involucrar a nuevas generaciones. Hay generaciones jóvenes que están bailando tango en Montevideo, por suerte, y bueno, nosotros estamos interesados en que ellos se acerquen a la institución y a estas actividades.
0: Bueno, justamente te iba a consultar, ¿qué es Joven Tango?
1: Es una institución que fue fundada por gente que le gustaba el tango. Empezaron a hacer encuentros, charlas para hablar sobre tango, sobre todo. No era un lugar donde uno iba a hacer cosas, a bailar como ahora, no era un baile. Joven Tango arrancó siendo una institución de personas que se juntaba a compartir lo que les pasaba con el tango, ¿no? Cómo los atravesaba, a pensar qué hay detrás de las letras, de la historia, del rol, a filosofar sobre el tango. Y empezaron a hacer actividades sociales, a juntarse, y ahí empezaron a dar clases de baile, como en el 89, si no me equivoco, fue que se empezó con las clases de baile, y ahí se empezaron a hacer milongas, eventos, y el festival hace 39 años que se está organizando por este grupo de personas. Se organizaron con un estatuto, somos una asociación civil sin fines de lucro, y tenemos una directiva que rota cada 2 años, y socios que votan y participan de las actividades y tienen descuento, obviamente, en todas las cosas que se planteen. Ahora tenemos campaña de socios también, que puedo aprovechar a decir.
0: Sí, por supuesto.
1: Nosotros tenemos clases para socios, clases de baile, ¿no? Y algunos talleres también de otros culturales, sobre tango, de otros charlas, ¿no? De otras cosas. Pero lo que más tenemos semanalmente son clases de baile. Y ahora vamos a tener un descuento en las clases de baile, que van a quedar a 200 pesos para los socios y 300 para los no socios. Y bueno, tenemos una cuota que es de 500 pesos, esa es la cuota social. Uno puede pagarla por débito para no tener que estar yendo a la institución todo el tiempo, y si alguien del que está escuchando quiere colaborar, sería genial que alguien quiera colaborar con el tango y hacerse socio. Y bueno, y cada tanto ir a cenar, porque pueden ir a mirar, bailar, a ver un espectáculo. O sea, no solo tienen que bailar para ser socios de Joven Tango, pueden también querer participar o ver otro tipo de espectáculos, que también los tenemos, ¿no?
0: Qué hermoso lo que estás contando, y de esa manera también es fomentar que puedan acercarse diferentes edades, que es lo que quieren alcanzar.
1: Sí, tenemos una cuota social de 270 pesos para los menores de 30 años, lo que antes era la tarjeta joven.
0: Sí.
1: Recuerda que había, algo así sería, para menores de 30 años que quieran ser socios de la institución, queda bastante accesible y siempre van a tener descuentos a todas las actividades.
0: ¿Y si quieren hacerse socio, cómo hacen?
1: Tienen que aproximarse por la institución para llenar un formulario simple que tiene muy pocos datos, teléfono, mail, nombre, fecha de nacimiento, y bueno, y cómo quiere conectarse, ¿no? Qué socio quiere ser, pues puede ser mensual, semestral, anual, si es un socio de joven, todo eso. Es llenar un formulario que lleva 5 minutos y queda pronto.
2: Yo digo, Cecilia, ¿no? Si uno escucha la letra de los tangos, si se detiene a te dejan pensando, ¿no? Digo, tienen mucha analítica, mucho de fondo, mucho pienso tienen, me parece. Hablo sí. del tango en sí.
1: Sí, hay mucha riqueza, mucho, sí. hay gente que lo asocia mucho a lo deprimente o triste o el dolor, pero uno también tiene que aprender del dolor, ¿no? Uh-huh. Y está bueno que el dolor no esté solo para molestar, sino para hacer crecer. Uh-huh. Y yo creo que el tango tiene mucha expresión de lo que sea.
2: Y el baile también, mira que conozco.
1: Sí, sí, pero en sus letras y en su música expresa todo, expresa uh-huh. la alegría, la tristeza, absolutamente todas las emociones. No está sesgado a una emoción negativa nada más. Uh-huh. Y quien lo baila puede sentir toda esa riqueza.
2: Conozco gente que ha aprendido, que baila tango y me ha dicho que han cambiado hasta la forma de caminar.
1: Sí, eso es algo social que va cambiando, ¿no?
2: Pero hay te cambia hasta físicamente, no. La postura, todo, ¿no? Es un conjunto, sí, de cosas.
1: Y es muy saludable, ¿no? Sí. También
2: muy sensual, a mí me gusta ver bailar tango.
1: ¿Cómo?
2: Que es muy sensual, a mí me gusta ver bailar tango.
1: Sí.
2: No puedo bailarlo porque no, pero no me sale, pero verlo bailar, claro. Sí. Así que nada, en cualquier momento estamos por allá.
1: Te voy a tener que tratar de convencer. Sí. Bueno, y me faltó otra actividad,
0: sí,
1: también.
0: Sí, contame.
1: Que el 1 de octubre tenemos la inauguración, les contaba, en la sede de Joven Tango, ¿no? En Aquiles Lanza y Soriano. Pero después, a las 3 de la tarde, vamos a tener una actividad al aire libre con bandas, o sea, orquestas, con distintas formaciones de tango que van a estar acompañándonos, y una milonga. El evento se llama Sabor a Tango, Feria y Milonga. Y ahí vamos a tener gente de la comunidad de tango que vende cosas, esas zapatos, indumentaria, adornos, cuadros, todo cosas.
0: Todo alusivo.
1: Tango, algunas cosas afines y otras típicas de feria, ¿no? O sea, puedes ir y encontrarte un puesto de mermelada, por ejemplo.
0: Claro.
1: Pero bueno, la idea es apoyar a la comunidad también, porque hay mucha gente que tiene algo, que tiene un talento, que tiene que demostrar algo de lo que vive, que, ¿no? Es como incentivar eso y que se muestre lo que hay en el tango. Generar un encuentro donde quienes bailan, quienes tocan música, quienes cantan y quienes producen cosas que están en alguna manera asociadas al tango puedan compartir un espacio, un evento y conocerse, enriquecerse, unir comunidades. Eso es para nosotros.
0: Cecilia, uno cuando va a estos lugares y se encuentra con todo esto lindo, ya todo armado, no sé cuánto se ponen a pensar cuánto trabajo hubo detrás para poder lograr llegar a llenar salas y que la gente quede satisfecha. ¿Cuánto trabajo hay atrás? ¿Cuántas personas trabajan para que esto se haga posible?
1: Mira, tenemos como 8 personas que trabajan, 9 en la preparación del festival, y que ya estamos trabajando desde el año pasado, enseguida que terminó el otro festival.
0: O sea que hace un buen tiempo que se viene trabajando.
1: Sí, sí, sí. Hay cosas que se van haciendo, que se agregan, oportunidades o ideas que surgen más sobre la fecha, ¿no? Más sobre octubre. Pero sí, hay cosas que ya se están planeando desde el verano.
0: Claro, una vez que ustedes reservan la fecha, o primero está la planificación y después dicen, bueno, reservamos para tal fecha, o dicen, bueno, vamos a armar un evento, reservamos la fecha y de aquí empezamos a trabajar para brindar lo mejor.
1: No, te soy honesta, todo se centra en el teatro y en la gala. O sea, esas son las fechas complicadas de reserva, que tienen que estar en una semana consecutiva, porque no puede estar una al principio de octubre y otra a fin de mes, porque no vamos a hacer un festival tan largo.
0: Claro.
1: O sea, primero nos aseguramos esas fechas y después generamos todo en torno a eso.
0: O sea, un compromiso tremendo, porque hay que lograr el objetivo de llegar a esa fecha con todo lo planificado.
1: Sí, y tenés que tener gente para el teatro, tenés que tener bailarines, tenés que tener todo medio pensado. y lograr un espectáculo que sea de atractivo, ¿no? Que sea interesante para el público y para que sea un evento exitoso, ¿no? Y después darle difusión.
0: También.
1: Conlleva darle difusión, hacer los afiches, toda esa parte vino primero, hace meses que ya estábamos con el tema de hacer la difusión, contactarnos con bueno, productores, después viene la época de ir a las radios y programas, mientras se siguen ultimando detalles de la realización, cuidar a la orquesta, que va a venir la orquesta y bueno, y los vamos a buscar, los atendemos, les llevamos a comer, los llevamos a las instalaciones donde se van a quedar. La orquesta viene de Buenos Aires, se llama Tango Bardo, son cinco integrantes, la orquesta creo que es más grande, pero van a venir esta oportunidad cinco integrantes. Y es una orquesta que la rompe en Buenos Aires, la gente se pone a hacer pogo con ellos mientras tocan, imagínate la intensidad, que la energía que transmiten.
0: Claro.
1: Y bueno, estoy muy contenta de que vengan acá, es una orquesta joven, así que vienen con toda la energía.
0: Repetimos la fecha que van a estar y hacemos la invitación a toda la audiencia. Esto va a ser en octubre. Repetimos la fecha, Cecilia.
1: Del primero al 10 de octubre. El primero arrancamos en el Parque Rodó todo el día con una jornada de feria y milonga y shows. Y después tenemos milongas en nuestra casa, en Joven Tango, durante toda la semana. Vamos a tener en algún otro lado de también, que todavía no está el lanzamiento, así que todavía no quiero dar todas las fechas, pero van a tener milongas gratuitas en distintos lugares de Montevideo. Y bueno, vamos a tener un teatro, como les decía, y el 9 y 10 son las actividades finales. El 9 el teatro en la Sala Cita Rosa, el concierto, digamos, que las ventas entran en Ticantel y en la boletería de la sala, y el 10 la milonga de gala con Tango Bardo en vivo.
0: La milonga de gala el día 10 de octubre.
1: Es en el Pontevedra, perdón, es cerca del Paso Molino.
0: Exacto, Francisco Gómez 965. Exacto. El teléfono 091-2963-43, ¿puede ser?
1: Sí, ese es el celular. Si quieren entradas para la gala, mandan un mensajito ahí, le decimos todos los pasos como tienen que hacer para comprarla, porque pueden hacerlo desde su casa, no tienen por qué ir. Lo pueden hacer por transferencia ahí hablando y eligen el lugar en la mesa y todo, y listo.
0: Excelente, entonces repetimos el teléfono 091-2963-43 para hacer las reservas, comprar entradas. Esto es para el día 10 de octubre, que va a ser en Francisco Gómez 965.
1: Exacto, eso es para la milonga gala. Y cualquier otra consulta que tengan, pueden también llamar a ese celular o al 2901-5561, que es el teléfono de la oficina, que está abierto de 3:30 de la tarde en adelante, ¿no? Está abierto en la mañana y a las noches cuando hay milonga.
0: Muy bien, 39ª Fiesta Internacional Viva el Tango, entonces van a tener en octubre con varias actividades. Cecilia, un placer tenerte en el programa. Te convocamos para, de repente, más cerquita a la fecha, hacer otra intervención para recordarle a la gente las fechas y las entradas para que puedan disfrutar de este espectáculo, ¿sí?
2: Y nos vemos.
1: Y una cosa que me olvidé, en redes es Joven Tango, uy, para si nos pueden seguir en el Instagram, se los agradezco.
0: Bien, claro. Sí, ¿cómo es? ¿Repetimos?
1: Joven Tango, uy.
0: Perfecto. A seguir entonces Joven Tango Uy. Y bueno, recuerden que se pueden también asociar, pueden adquirir acceder a actividades también con una cuota social, apoyar Joven Tango, ¿sí?
1: Muchísimas gracias.
0: Que pasen muy bien.
2: Gracias, Cecilia. Gracias, Cecilia. Éxitos. Noticias importantes.
0: A ver, ¿qué tenés?
2: Para aquellas personas que quieran renovar la credencial, sacarla por primera vez o hacer un traslado a Abigail, por favor, tenés que ir a Barros Blancos, porque hoy y mañana, hoy sábado, 29 y mañana domingo 30, está instalada la mesa móvil por allá. Están en el Centro Cívico Salvador Allende, allá en Ruta 8, kilómetro 23. Esto es La Loma, es ahí donde está el municipio.
0: Pensé que ibas a hacer otra cosa. Esto es en La Loma.
2: No, La Loma, para la gente de Barros Blancos lo conocemos como La Loma.
0: Sí, ahora sí, sí, claro.
2: Igual,
0: claro,
2: digo, ya se acostumbró un poco más a lo que es el Centro Cívico, exacto, el municipio, pero la ex Loma.
0: Ahora sí.
2: A La Loma, todavía vamos a La Loma. Así que nada, hoy. ¿De qué te ves, Simón? Bueno, esto va a ser dos turnos, de 9 de la mañana a 12, o sea, tenés una horita para ir, y si no, de 1 de la tarde hasta las 5 de la tarde, porque se morfa, se come, se descansa de 12 a 1, ¿no? Se ofrece a los vecinos de la zona la posibilidad de realizar los diferentes trámites. Lo que es el traslado y lo que es la renovación te cuestan 200 pesos. Y si querés inscribirte por primera vez, Abigail Martínez,
0: por favor,
2: ahí es gratis, ¿está? Tenés que llevar
0: la partida.
2: La partida, no, si naciste en Canelones, no, creo que te la dan ahí mismo, la partida, ¿no? Hay que llevarla, bueno. Y 200 pesos que deben abonarse únicamente calle, en efectivo, ¿ah? Se pueden llegar a entregar algún tipo de números en caso de que haya mucha gente, mucho público. Y esto es para los vecinos de Barros Blancos y localidades cercanas. Así que Abigail, todavía no te toca. Esperá que lleguen para el lado de...
0: ¿Y el traslado?
2: De la costa. ¿Y el traslado también?
0: Sí, también se puede gestionar.
2: Sí, sí, sí, sí. Y vamos a ver qué pasó, porque la verdad que Pando ha sido noticia, con el tema del
0: a cara descubierta.
2: Mira qué lindo que soy, Cli, te robé una cantidad de plata, tomá, movilizó el país.
0: Fui yo.
2: Podía haber sido el robo del siglo, ¿no? Bueno, ya hubo un robo del siglo.
0: Pero...
2: Y del siglo pasado también en Cerrillos.
0: Sí,
2: yo me acuerdo. No me acuerdo bien cómo fue, pero sé que fue en Cerrillos.
0: Y uno

0: justicia. Hizo sí. justicia y mandó preso a quien tenía que mandar preso, desorganizó toda desbarató toda una organización corrupta que había dentro de la cárcel. Si la quieren ver, ya les cuento el final. No les voy a contar, eso se encargue Fernando Olivera el sábado que viene de contar sobre esta peli. La investigación por el asalto a la sucursal del Banco República, y quiero agradecer al megáfono.uy, que es el que nos está pasando la noticia, registró nuevos avances. La justicia resolvió imputar a 2 de las 3 personas que permanecían detenidas por el caso, mientras que un tercer involucrado deberá volver a comparecer ante la justicia este sábado. El principal imputado, su nombre de 43 años, señalado por la participación directa en el robo, la justicia dispuso para él 180 días de prisión preventiva mientras continúa la investigación. Y la fiscalía le atribuyó una serie de delitos, entre ellos 3 rapiñas especialmente agravadas, suministro de sustancias estupefacientes, porte de arma de fuego en lugares públicos, receptación agravada, tráfico interno de armas de fuego y asociación para delinquir agravada, todos considerados en régimen de reiteración real.
1: ¿Algo más?
0: El segundo hombre, sí, claro, fue formalizado, aunque en su caso no se pudo establecer hasta el momento una vinculación directa con el asalto al banco. La justicia dispuso también 180 días de arresto domiciliario total con monitoreo mediante tobillera electrónica. Esta persona fue detenida durante los allanamientos realizados en el marco de la investigación y se le incautaron armas de fuego. Por ese motivo también fue imputado por un delito de tráfico interno de armas de fuego. ¿Qué pasa con el tercer detenido que va a volver a declarar? Esta investigación también mantiene una tercera persona detenida quien permanece a disposición de la justicia y deberá prestar nuevamente declaraciones. Este señor se llama Inti Camilo Cuba Viñolo, de 38 años, identificado como el individuo que aparece con rostro descubierto, que todo el mundo lo vio, en las imágenes de lo que fueron las cámaras de seguridad, y Paul Alexander Coseilla Cabrera, de 32 años. Así que, yo cuando se realizaba este robo, que después que se realizó el robo, yo veía que sobrevolaban los helicópteros allá en Barros Blancos, y dije, bueno, acá estoy, me estoy... No, pero 2x3 se ve ese tipo de operativo, ¿no? Por el tema de las bocas de...
1: Igual no demoraron todo, pero, tanto en agarrarlos, ¿no? Que no entendí hasta ahora es, sabiendo que era una zona con tantas cámaras, el estar con la cara descubierta, acá estoy, fui yo.
0: Hay algo, ¿no? Es una estrategia o algo.
1: Sí, no lo logro entender el motivo, que fue ese segundo bobo que uno tiene, se sacó la máscara... Tanta preparación, porque digo, hay que animarse a entrar al Banco República.
0: ¿No? Que ingresó primero como para hacer un reconocimiento de campo, para ver cómo estaba la cosa. Fue a última hora antes de cerrar el banco. Y yo te digo, Alejandra, que yo he ido al banco y a última hora es cuando más gente hay.
1: Claro.
0: Porque la gente, la gente llega a última hora. La gente trabaja. La gente trabaja hasta las 6 de la tarde el banco. Entonces a las 5, entre las 5 y las 6 se llena eso de gente. Y hay gente adentro, después de las 6 de la tarde se queda la gente, se quedan los que trabajan en el banco y también el público.
1: Claro.
0: Se quedan hasta agotar los trámites que tengan que hacer. Y pasó lo que pasó. En menos de 60 segundos, en menos de un minuto. ¡Qué práctica, por Dios! Pero
1: claro,
0: bueno,
1: por eso, viendo tanta práctica, animarse a entrar al Banco República, hacer lo que hicieron y salir con la cara descubierta.
0: No sé. Aparte, habiendo otras sucursales más desoladas, ¿no? Más...
1: A la hora pico.
0: Sí, porque es la hora pico.
1: Empando a la hora pico. A las 6 de la tarde es impresionante. Pero...
0: Y bueno, no sé.
1: Encontraremos las respuestas.
0: Y ya día. Con el correr de los días. Nos vamos ya. Sí, dices. Simón, sí.
1: Hoy se van en hora, dice.
0: Sí, el sábado que viene vamos a tener acá a la gente de turismo de Canelones. O viene Jimena Costa o viene Susana Prat. Ya estamos confirmando. En la semana nos van a estar confirmando la presencia de alguna de las dos. Vamos a tener el deporte. Vamos a tener también a Fernando Olivera, que nos va a hablar de cine. Y bueno, y todo lo que se vaya acumulando, dando. Vamos durante estos 7 días.

0: Porque vamos a hacer una pausa de 7 días y nos vamos a reencontrar el próximo sábado a las 9 de la mañana por la 89.9 Atlántida FM. Alejandra, gracias.
1: Un buen fin de semana, a abrigarse, que promete un fin de semana frío pero lindo.

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0: Atlántida, Don Vito. Un gusto tenerte. 4372-7458.
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Hola, hola, hola, ¿cómo están? Buen día para todos los oyentes que están prendidos acá, Atlántida FM 89.9. Mi nombre es Vivi Perrone y me acompaña como siempre en controles Simón Gerley. Bienvenidos a este programa que hoy vamos a tener, la verdad que bastante completito. A mí me encanta esta música, así que espero que ustedes también la disfruten. Hoy el primer tema va a ir dedicado además a Mika, que nos escribió, nos contó que estaba cumpliendo 40 años y que ese tema era uno de sus preferidos. Hoy, ¿qué vamos a tener? ¿Qué vamos a estar escuchando? Bueno, un recorrido por las baladas pop de los años 90. Para mí es una de las épocas más lindas del pop y también de las baladas románticas. Así que hoy se dejan prendida la radio y van escuchando mientras limpian los platos, arman la cama, trabajan, lo que estén haciendo del otro lado. Les mandamos un beso grande y nos acompañan hasta las 12 horas Pop Eleven aquí por Radio Atlántida FM 89.9. Arrancamos con esta balada acústica que es una de las más conocidas de los años 90, interpretada por la banda Extreme. Llegó al puesto número 1 del ranking Billboard Hot 100 en el año 1991, algo poco común para una balada acústica en esa época, dominada por otros estilos. Aunque parece una canción romántica, en realidad habla de decir te amo, que decir te amo no alcanza, sino que se tiene que mostrar con acciones. Es casi una crítica a las palabras vacías. Nos vamos con este tema, More Than Words, de Extreme.

0: Y pasaba ella, Whitney Houston, con I Will Always Love You, del año 1992. Nos escribía Camila y me decía que estaba llorando. Pero como está cortando cebolla porque está cocinando, está haciendo el almuerzo, no sabía si era por la cebolla o por la canción. Así que le mandamos un beso grande a Cami. ¿Sos de comer temprano, Simon? ¿A qué hora almorzas generalmente?
1: Y más o menos entre las 3, 4, 5 de la tarde.
0: Ah, tarde tu almuerzo. No, no califica como almuerzo, me parece. Califica como merienda.
1: No, califica ya como almuerzo porque es lo que viene después del desayuno. Entre desayuno

0: Y esa comida no como nada.
1: Nada, ¿y a qué hora desayunas?
0: Y temprano, antes de venir a la radio.
1: Pero muchas horas
0: y 9 por ahí.
1: No, muchas horas y conversamos. Bueno, este tema fue escrito y grabado originalmente por Dolly Parton en 1973. No es originalmente de Whitney Houston.
0: Dolly Parton, que es la madrina de Miley Cyrus, ¿sabías eso?
1: Mirá vos, no tenía ni idea. Mirá vos. Esa es amiga tuya, Miley, de tu generación. No de la mía. No era una canción romántica, sino una despedida profesional a su mentor, Porter Wagner. La versión más conocida, obviamente, es la de Whitney para la película El guardaespaldas en el año 1992. Su interpretación empieza a capela, algo poco común en canciones pop tan masivas. Se convirtió en uno de los singles más vendidos de la historia. Y si hablamos de temas de canciones, el que viene ahora también fue escrito para una película. Temas de canciones, dije temas de película. El que viene ahora fue para la película Robin Hood, protagonizada por Kevin Costner, en el año 1991. Estuvo 16 semanas consecutivas en el puesto número 1 en Reino Unido. Fue un récord histórico y ganó un Grammy Awards, también escrita como mejor película para... como mejor canción para... estoy trabadísima hoy, ¿eh? Como mejor canción escrita para una película. Vamos con este temón de Bryan Adams. Everything I do it for you.

Pasaba Mariah Carey con su tema Hero del año 1993. Este tema alcanzó el puesto número uno también en el ranking Billboard en Estados Unidos. Fue escrita por la misma Mariah junto a Walter Abstein. En un principio no era para ella, sino para otra artista. Se pensó incluso en Gloria Estefan para interpretar este tema, pero ella finalmente decidió quedársela porque sentía una conexión muy especial con la letra de esta canción. Y de Mariah nos vamos, hacemos un salto gigante hacia un gran artista como es Jon Bon Jovi, que nos va a entregar una de sus interpretaciones más emotivas, porque obviamente Jon siempre se lo tira más para el rock. Pero este tema del año 1994 es hermoso. Vamos a escucharlo a Jon Bon Jovi con Always.

y pasaba Jon Bon Jovi. Y nos vamos a ir a una brevísima pausa con una canción que fue escrita por Gwen Stefani y su hermano Eric Stefani, que habla de la ruptura amorosa entre Gwen y su compañero de banda Tony Kanal. O sea, lo que vas a escuchar es prácticamente una historia real dentro de la banda. Es considerada una de las canciones más representativas de los años 90. Así que nos vamos a ir a una brevísima pausa. Quédate prendido a la radio con Don't Speak de No Doubt.

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Deja de jugar con mi corazón, decían los Backstreet Boys en el año 1996. Las boy bands o las bandas de chicos ya existían antes, en los 60, 70 ya existían, pero en los años 90 vivieron su mayor boom global. Se convirtieron en un fenómeno masivo, con fans adolescentes, coreografías y baladas románticas. Este tema, Quit Playing Games With My Heart, de los Backstreet Boys, es justamente uno de los primeros grandes hits de esa ola. Y ahora nos vamos a ir a otra balada, de que para mí fue la más conocida. Sin duda ella tiene muchas más canciones, pero este tema fue uno de sus grandes temas, ¿verdad? La canción habla de una ruptura, pero no desde la tristeza clásica, sino desde una mezcla de desilusión, bronca y confusión emocional. Algo bastante novedoso para el pop de esa época. La van a escuchar a ella ahora. Este tema es del año 1997, Natalie Imbruglia con Torn.

0: Aerosmith con I Don't Want to Miss a Thing del año 1998. Esta balada épica de Aerosmith es una de las canciones más icónicas de los años 90. Fue creada especialmente para la película Armagedón, protagonizada por Bruce Willis y Ben Affleck. Y en la película actúa también la hija de Steven Tyler, Liv Tyler, que es la protagonista también de este tema. Y bueno, nos estamos despidiendo porque ya no nos queda más programa Pop Eleven para el día de hoy. Les mandamos un beso gigante, pero antes les queremos recordar que en el día de hoy, a las 21 horas en el Antel Arena, se va a presentar Roxette con su gira mundial Live Back Again, que recorre varios países de Sudamérica. Contanos, Simon, que vos vas a ir, contanos quién va a estar de telonero, contanos un poquito más.
1: Bueno, exactamente tal cual lo dijiste, hoy 21 horas en el Antel Arena, todavía quedan entradas, por si bueno, alguien que está escuchando no la adquirió y quiere de repente concurrir al show de Roxette, tiene todavía chance de entrar ahí a Ticantel y poder asistir al evento. Las puertas se abren a las 7:30 de la tarde. A las 8 los telonores van a ser La Santa, la agrupación nacional que nos gusta muchísimo también aquí en la 89.9. Siempre estamos compartiendo la música de ellos, nos fascinan. Así que bueno, va a ser medio como un show doble bastante interesante. La Santa, 8 de la noche, y a las 9 Roxette en el Antel Arena esta noche, como bien dijiste, con esta gira internacional que están haciendo, un gran regreso de una agrupación sueca de allá de la década de los 80s, que está excelente.
0: Buenísimo, Simon, me encantó este sector nuevo que estamos probando de Pop Eleven, mezclando también las voces con un gran locutor como lo es Simon Gerley. Así que nos despedimos de Pop Eleven, espero que hayan pasado un día hermoso y nos reencontramos el fin de semana. Un beso grande.

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